Nadie podrá decir que Dios fue injusto. Persona que está en infierno habrá elegido conscientemente estar allí al rechazar la única salida que Dios proveyó. Ahora llegamos a la segunda verdad, quizás la más perturbadora de todas. El infierno no es solo fuego físico, es separación eterna de Dios. Y aquí es donde la mayoría no comprende la verdadera naturaleza del tormento eterno. Muchos imaginan el infierno como un lugar de llamas y dolor físico. Y sí, la Biblia usa esas imágenes. Pero el verdadero horror del infierno no es principalmente el sufrimiento físico. Es la ausencia total y absoluta de Dios. Piénsalo un momento. Todo lo bueno que experimentas en esta vida, toda belleza, todo amor, toda alegría, toda paz, todo placer genuino, proviene de Dios. Incluso las personas que no creen en Él disfrutan de sus bendiciones comunes. El sol que sale cada mañana, el aire que respiran, la capacidad de amar, la música, la risa, los momentos de felicidad. Todo eso es gracia común de Dios derramada sobre toda la humanidad, pero en el infierno no hay nada de eso, absolutamente nada. Segunda Tesalonicenses 1:9 describe el destino de los perdidos, los cuales sufrirán pena de eterna perdición, excluidos de la presencia del Señor y de la gloria de su poder. Excluidos de la presencia del Señor. ¿Entiendes lo que significa eso? Significa existir en un lugar donde Dios ha retirado completamente su presencia, donde no hay esperanza, no hay amor, no hay paz, no hay fin. Es una existencia consciente en absoluta desesperación eterna. Y aquí está algo que pocos predican. En el infierno las personas mantendrán sus facultades mentales completas, su memoria intacta, su conciencia plena. Recordarán cada oportunidad que tuvieron de arrepentirse y no lo hicieron. Cada sermón que escucharon y rechazaron. Cada movimiento del Espíritu Santo que resistieron. Lucas 16 nos muestra al hombre rico en el infierno. Consciente, recordando, suplicando, desesperado. No es aniquilación. No es sueño eterno. Es tormento consciente sin fin. Y lo más terrible es que en el infierno no hay arrepentimiento genuino, solo remordimiento eterno. Las personas no cambiarán su naturaleza rebelde, solo lamentarán las consecuencias. Porque el infierno no transforma a nadie. Solo confirma para siempre la elección que hicieron en vida de vivir separados de Dios. Y finalmente llegamos a la tercera verdad. La más difícil de aceptar, pero absolutamente bíblica. El infierno es justo y glorifica a Dios. Esto suena duro, lo sé. Vivimos en una cultura que ha hecho del amor un ídolo sentimental, y ha olvidado que Dios también es perfectamente justo y santo. Pero la Biblia es clara. La existencia del infierno no contradice el amor de Dios, lo confirma. Porque un Dios que no castiga el mal, no es amoroso, es indiferente. Imagina un juez que libera a un violador, a un asesino, a un corrupto simplemente porque decide no aplicar justicia. ¿Dirías que ese juez es bueno? ¿Dirías que ese juez ama a las víctimas? No. ¿Dirías que ese juez es injusto y cómplice del mal? De la misma manera, si Dios permitiera que el pecado quedara sin castigo, si Hitler, Stalin y cada tirano brutal de la historia simplemente dejaran de existir sin enfrentar justicia, entonces Dios no sería bueno. Apocalipsis 16:7 declara, ciertamente, Señor Dios Todopoderoso, tus juicios son verdaderos y justos. El infierno glorifica la justicia perfecta de Dios. Demuestra que Él toma el pecado con la seriedad absoluta que merece. Demuestra que Dios no puede ser burlado, que cada palabra ociosa será juzgada, que nada quedará impune. Y aquí está la verdad que transforma todo. Precisamente porque el infierno es eterno y la cruz se vuelve infinitamente más gloriosa. Porque Cristo no vino a salvarte de un infierno imaginario o temporal. Vino a salvarte de la ira eterna de un Dios santo contra el pecado. Cuando entiendes la realidad del infierno, cuando comprendes lo que realmente merecías, entonces el Evangelio deja de ser una historia bonita, y se convierte en la noticia más extraordinaria del universo. Dios mismo, en la persona de Jesucristo, tomó sobre sí la ira que tú merecías. Bebió la copa completa del juicio divino. Experimentó la acción de Dios. Solo puede describirse como para que tú no tuvieras que experimentarlo eternamente. Romanos 5:8 dice, mas Dios muestra su amor para con nosotros, en que siendo aún pecadores, Cristo murió por nosotros. El amor de Dios no niega el infierno, lo soportó en tu lugar. Por eso la salvación es tan urgente, tan necesaria, tan maravillosa. No se trata de mejorar tu vida, se trata de escapar de la condenación eterna. No se trata de ser más feliz, se trata de ser rescatado del fuego. Y ahora detente, y reflexiona honestamente. ¿Has tomado en serio tu salvación? ¿Has comprendido realmente de qué te ha salvado Cristo? Porque muchos en las iglesias juegan con la fe, coquetean con el evangelio, mantienen un pie en el mundo, pero no jugar con el infierno. No puedes negociar con la eternidad. Hebreos 2:3 pregunta. ¿Cómo escaparemos nosotros si descuidamos una salvación tan grande? Si este video te ha confrontado, si algo dentro de ti ha sido sacudido, no ignores esa voz. Es el Espíritu Santo llamándote al arrepentimiento genuino, a una rendición completa, a una fe verdadera en Cristo. Porque el infierno es real, pero también lo es el cielo. La condenación es real, pero también lo es la

0: salvación. Y hoy, la
1: diferencia
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0: momento,
1: Alá y Jesús, cuando pronuncias Alá, los demonios vienen y ocurre la muerte. Pero cuando pronuncias el nombre de Jesús, los demonios tiemblan. Mientras la iglesia está cantando su karaoke en el edificio, los musulmanes están declarando a Alá en las calles. Y es hora de decir que Jesús es el único Dios verdadero en las esquinas de las calles. Cuando pronuncias el nombre de Alá, los vivos mueren. Pero cuando pronuncias el nombre de Jesús, los muertos vuelven a la vida. Mahoma dijo: maten al infiel. Jesús dijo: amén a sus enemigos. Mahoma, antes de morir, dijo: que Alá maldiga a los judíos y a los cristianos. Jesús, antes de morir, dijo: Padre, perdónalos, porque no saben lo que hacen. Mahoma, a la mujer sorprendida en adulterio, la trajeron a sus pies, él la apedreó hasta la muerte. Jesús, a la mujer sorprendida en adulterio, le dijo: yo tampoco te condeno, ve y no peques más. Mahoma tuvo 11 esposas y violó esclavas. Jesús honró a las mujeres y las cubrió. Mahoma ordena a los hombres que pueden golpear a sus esposas. Jesús dice, y la Biblia dice, Pablo dice en Efesios 5, esposos, amen a sus esposas como Cristo amó a la iglesia. Mahoma inició 84 guerras e incursiones en 12 años. Jesús nunca tuvo una guerra en su vida y reprendió a los discípulos cuando quisieron ayudar. Mahoma está muerto y Jesús está vivo. Y por eso deben pronunciar el nombre de Jesucristo. Declarar el nombre de Jesús, luchemos por América y ganemos esta nación.
2: Jesucristo, nombre sobre todo nombre, el único que nació, murió, resucitó al tercer día para darnos vida y vida en abundancia.

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1 y 2. Bienaventurado todo aquel que teme a Jehová, que anda en sus caminos. Cuando comieres el trabajo de tus manos, bienaventurado serás y te irá bien. Libro de Mateo, capítulo 22, versículo 37 y 40. Jesús le dijo.

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21:1-2. Bienaventurado todo aquel que teme a Jehová, que anda en sus caminos. Cuando comieres el trabajo de tus manos, bienaventurado serás y te irá bien.

¿Cuántos declaran que Jesús es nuestro amigo? Es nuestro amor. Vamos a decirlo. Sí, Jesús. Amigo fiel, incomparable. Dile, eres mi amor.

La Trinidad no es un misterio para debatir, es una verdad para contemplar. No fue dada para complicar la fe, sino para mostrarnos quién es realmente Dios. La Biblia no nos presenta a un Dios solitario, distante o frío, sino a un Dios que desde la eternidad vive en perfecta comunión, Padre, Hijo y Espíritu Santo. El Padre ama, el Hijo se entrega y el Espíritu vivifica. No actúan separados, no compiten, no se contradicen. Son uno en esencia y uno en propósito. Por eso, cuando Jesús vino al mundo, no vino como un enviado cualquiera. Vino Dios mismo acercándose al hombre. En Cristo vemos al Padre y por el Espíritu somos hechos participantes de esa vida divina. La cruz no fue la obra de un Dios dividido, sino la expresión perfecta del Dios trino salvando al pecador. El Padre entregó al Hijo por amor, el Hijo obedeció hasta la muerte, y el Espíritu hoy aplica esa gracia a nuestros corazones. Un solo Dios obrando en perfecta unidad para rescatarnos. La Trinidad nos revela algo profundo. Dios no aprende a amar, Dios es amor. Antes de que existiera el mundo, ya había amor eterno dentro de él. Y ahora, ese amor nos invita a entrar en comunión con él. Como dice la Escritura, la gracia del Señor Jesucristo, el amor de Dios y la comunión del Espíritu Santo sean con todos vosotros. Creer en la Trinidad no es entenderlo todo, es rendirse ante un Dios que se revela para ser conocido, adorado y amado.

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2: 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Oyes corazón herido. El cielo declara sobre tu vida.

0: espíritu de muerte, suelta esta vida ahora, suelta. ¿Oyes? Mentira de suicidio. Cállate en el nombre de Jesús. ¡Cállate! ¿Oyes?
1: Benjamín Pérez, Martita Pérez o uno más.
2: Ya viene mi viejito. No sé. Ya me quiero dormir, viejita. Por eso te digo que si ya viene. Ando bien cansada. Ándale.
0: Depresión profunda. 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Huye. ¡Oyes! ¡Desesperanza!
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2: Navidad no es

0: estúpido, es revelación. La Navidad no llegó con aplausos, llegó en silencio. Mientras el mundo seguía igual, Dios decidió entrar. No avisó, no interrumpió con fuerza, simplemente vino. El cielo no gritó, un niño lloró. Y en ese llanto, Dios dijo más de lo que mil palabras podían decir. No nació donde había espacio, nació donde había necesidad. No fue recibido por multitudes, fue envuelto en sencillez. El pesebre no fue casualidad, fue intención. Dios no vino a ser admirado, vino a ser entregado. No vino a ser celebrado una vez al año, vino a ser obedecido todos los días. El niño nació, pero ya llevaba el peso de la cruz. La madera del pesebre ya anunciaba la madera del madero. Y el Verbo se hizo carne y habitó entre nosotros. Habitó, no visitó, no pasó de largo, se quedó. Así que la pregunta no es si celebras la Navidad. La pregunta es si hiciste espacio, porque cuando Dios entra, nada queda igual. Y si Cristo nació, pero no gobierna tu vida, entonces solo celebraste una fecha, no una salvación.
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2: Libro de Mateo, capítulo 22, versículo 37 y 40.

semejante. Amarás a tu prójimo como a ti mismo. De estos dos mandamientos depende de toda la ley y los profetas.

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Miro hacia atrás y veo el camino lleno de espinas y viento asesino. 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Sentí que perdía mi última batalla.

ves a Dios, estás viendo bien. Soy un milagro. He visto tu ansiedad. He visto cómo miras a los lados buscando ayuda. He sentido tu corazón acelerado por el futuro. Pero hoy necesito que escuches mi voz por encima de tus miedos.

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1: A veces no sabemos cómo llegamos hasta aquí. Solo sabemos que no fue fácil.
2: Hubo días en los que pensamos que no íbamos a poder más.

0: La Trinidad no es un misterio para debatir, es una verdad para contemplar. No fue dada para complicar la fe, sino para mostrarnos quién es realmente Dios. La Biblia no nos presenta a un Dios solitario, distante o frío, sino a un Dios que desde la eternidad vive en perfecta comunión: Padre, Hijo y Espíritu Santo. El Padre ama, el Hijo se entrega y el Espíritu vivifica. No actúan separados, no compiten, no se contradicen. Son uno en esencia y uno en propósito. Por eso Jesús vino al mundo, no vino como un enviado cualquiera. Vino Dios mismo acercándose al hombre. En Cristo vemos al Padre y por el Espíritu somos hechos participantes de esa vida divina. La cruz no fue la obra de un Dios dividido, sino la expresión perfecta del Dios trino salvando al pecador. El Padre entregó al Hijo por amor, el Hijo obedeció hasta la muerte, y el Espíritu hoy aplica esa gracia a nuestros corazones. Un solo Dios, obrando en perfecta unidad para rescatarnos. La Trinidad nos revela algo profundo. Dios no aprende a amar, Dios es amor. Antes de que existiera el mundo, ya había amor eterno dentro de él, y ahora ese amor nos invita a entrar en comunión con él. Como dice la Escritura, la gracia del Señor Jesucristo, el amor de Dios y la comunión del Espíritu Santo sean con todos vosotros. Creer en la Trinidad no es entenderlo todo, es rendirse ante un Dios que se revela para ser conocido, adorado y amado.
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1: Nos relaciona a otro. Para conocer a Dios nos preparamos. Las escrituras dicen, prepárate. Para conocer a Dios nos preparamos para todo salvo la muerte. Nos preparamos para la educación, los negocios, las carreras, el matrimonio, la vejez, pero no para el momento del juicio. Campo de seguro. Que podemos si nos preocupamos sobre las pensiones de la vejez, la seguridad social y el resto de eso. Pero no tienes la seguridad de tu relación con Cristo. Está establecido que los hombres mueran una sola vez y después el juicio. La muerte es un suceso que cada hombre considera antinatural cuando se relaciona a él mismo, pero natural cuando se relaciona a otros. Sabemos que otro hombre va a morir. Sabemos que el cáncer va a atacar a otra persona. Sabemos que la otra persona morirá de un ataque cardíaco en un choque automovilístico, pero no yo. Y vivimos como si fuéramos a vivir para siempre, y no es así. Todo terminará en poco tiempo para todos aquí. Y estarás en la eternidad. ¿Dónde estarás? ¿Apartado de Dios o con Cristo en el paraíso?
2: 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Siempre tendrá la fortaleza para superar cualquier reto que se les presente.

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1: ¡Híjole! Soy un morro pobre y estoy aquí para que me oigas un ratito. Tú que cuidas a tus plebes y les das un cantón, cariño y comida. Tú que pasas por donde estoy y no me miras o te enchilas porque me arrimo a ti. ¿Sabes lo que es vivir en la calle y dormir en una tarima? Y en esa tarima tener frío y no tener cobija, o mucha calor y no tener una bomba de agua con hielo. ¿Sabes lo que es despertar y no sentir la mano de tu mamá o de tu papá, que te llevan a la escuela con cariño y te dan besos? ¿O lo que es ver comida por todos lados y no poder comer porque no tengo feria, y no poder dormir de tanta hambre, y cuando te duermes un ratito soñar que comes un friego? ¿Sabes lo que es no saber quién es tu papá o quién es tu mamá porque te dejaron, porque no te querían, vato? O lo que sentimos yo y mis compas al ver pasar a niños con sus bicis y no tener tan siquiera una viejita o un balón para jugar fútbol. No, y luego, ¿sabes lo que es pisar la tierra bien caliente y no tener tan siquiera unos guaraches viejos? O estar malo y no tener pa' medicinas. Si vieras qué gacho es sentir el frío y no tener pa' ponerme tan siquiera un saco. Y lo que es ver la Navidad por todos lados y no poder gozarla. Y luego ver las vitrinas llenas de juguetes bien chilos y saber que Santa Claus no me va a traer nada a mí. Está canijo. ¿Sabes tan siquiera un poquito de lo que es ser un niño pobre? Ser un niño pobre es lo más gacho, me cae. Tú que sí tienes, no seas gacho. Échame la mano. Y si no puedes, pues ni modo. Pues aunque seas, gracias por oírme. Pero no le hace. ¡Feliz Navidad para todos!

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1: Jeremías, capítulo 33, versículo 3. Clama a mí, y yo te responderé. Te enseñaré cosas grandes y ocultas que tú no conoces.

El año está llegando a su final, y al mirar atrás no vemos solo meses, vemos batallas superadas, lágrimas que cayeron en silencio y fuerzas que aparecieron cuando ya no quedaban. No todo fue fácil, pero aquí estamos, y eso ya es un milagro. Estar vivos no es casualidad. Cada día respirado fue un regalo. Cada amanecer fue una muestra de la paciencia y la fidelidad de Dios. Aun cuando no entendimos los procesos, Dios sostuvo nuestros pasos. Aun cuando dudamos, Él permaneció. Hoy no se trata de lo que faltó, sino de agradecer lo que fue posible. De reconocer que si llegamos hasta aquí, no fue por nuestra fuerza, sino por la gracia de Dios. Que este cierre de año nos encuentre con un corazón agradecido, una fe renovada y la certeza de que Dios sigue escribiendo nuestra historia. Que su paz abrace a cada vida y su bendición alcance a todos.

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0: se apaga.
1: Nunca caminarás solo. Dios siempre estará contigo. Confía en que Dios está siempre a tu lado.
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0: Juan, capítulo 14, versículo 6. Yo soy el camino, la verdad y la vida. Nadie viene al Padre sino por mí.

música. El arrebatamiento es aquel momento glorioso en el cual Cristo vendrá por su iglesia, llevándola consigo al cielo para estar siempre con Él. ¿Qué tan cerca estamos para el arrebatamiento? No sabemos el día ni la hora, pero podemos ver los signos de los tiempos y prepararnos con fervor y devoción. La principal razón del arrebatamiento de la iglesia por parte de Cristo, al sacarla de aquí y llevarla al cielo, es para librarla del horrendo periodo de la gran tribulación que durará 7 largos años sobre la tierra. Por cuanto has guardado la palabra de mi paciencia, yo también te guardaré de la hora de la prueba que ha de venir sobre el mundo entero, para probar a los que moran sobre la tierra. Apocalipsis capítulo 3, versículo 10. Que estas enseñanzas nos inspiren a vivir en santidad y preparación en la venida de nuestro Señor Jesucristo.

0: tu vida espiritual. ¿Sabías que cuatro hombres vivieron casi 1000 años según la Biblia? Adán vivió 930 años, creado por Dios mismo, padre de la humanidad. Aunque pecó, Dios le permitió vivir casi 1000 años para ver el fruto de su descendencia y también el precio de su desobediencia. Noé vivió 950 años, el hombre que encontró gracia ante los ojos de Dios. Sobrevivió al diluvio, repobló la tierra y vio el mundo renacer. Su vida fue larga, porque su misión fue eterna. Jared vivió 962 años. Poco se habla de él, pero fue el padre de Enoch, el hombre que caminó con Dios por 300 años. Vivió en una época donde la maldad comenzaba a crecer y fue testigo del mundo antes del caos. Matusalén vivió 969 años, el hombre más longevo en toda la historia bíblica. Vivió tanto que su vida llegó a su fin el mismo año que cayó el diluvio. Muchos creen que su partida fue la última señal, una advertencia silenciosa antes del juicio de Dios. Cuatro hombres, casi 1000 años, pero ninguno alcanzó el límite de la eternidad, porque el tiempo de Dios no se mide en años, se mide en propósito.
1: Juan 14, versículo 6. Yo soy el camino, la verdad y la vida. Nadie viene al Padre sino por mí.

nos educaban antes y funcionaba. ¿Te acuerdas cuando un no de papá era ley? No discutíamos, obedecíamos y punto. Antes no se pedía respeto, se imponía. Hoy muchos padres tienen miedo de corregir. ¿Y el resultado? Una generación que se ofende por todo. Nuestros castigos no eran traumas, eran lecciones. Si mamá cocinaba lentejas, se comía lentejas. Nadie pedía nuggets ni comida aparte. No había opción, había educación. Íbamos con papá al trabajo, no por castigo, sino para aprender lo que era ganarse la vida. Nos enseñaban el valor del esfuerzo, no el de la recompensa. Los juguetes eran las canicas, el trompo, el fútbol en la calle. No había wifi, pero sobraba diversión. Y si sacábamos buenas notas, era nuestro deber. No esperábamos premios por hacer lo correcto. Dormir todos juntos en una cama no era incómodo, era felicidad pura. La visita a los abuelos era el mejor plan.

0: Del mundo. Hoy, muchos niños tienen de todo, pero no saben valorar nada. Antes, teníamos poco, pero lo apreciábamos todo. Quizá no fue una crianza perfecta, pero nos hizo fuertes, agradecidos y respetuosos. Y eso, hoy, vale oro.
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1: ¿Es que hay versículos en la Biblia que casi nunca se leen desde el púlpito? Y no porque no estén ahí, sino porque incomodan. Hoy te voy a mostrar tres versículos que muchos prefieren ignorar, pero que están en tu Biblia. Número 1. Mateo 10:34. No piensen que he venido a traer paz a la tierra. No vine a traer paz, sino espada. Jesús, el príncipe de paz. ¿Hablando de espada? Sí, porque el mensaje del reino divide. Te exige tomar postura. ¿Todavía crees que seguir a Cristo es quedar bien con todos? Número 2. Apocalipsis 3:16. Por cuanto eres tibio y no frío ni caliente, te vomitaré de mi boca. Duro, ¿no? Dios no quiere medias tintas. O estás con Él, o estás contra Él. La tibieza espiritual no es neutralidad, es rebelión disfrazada. Número 3. Levítico 19:28. No se hagan cortes en el cuerpo por los muertos, ni tatuajes en la piel. Yo soy el Señor. Este versículo ha encendido mil debates. ¿Sigue vigente hoy? ¿O fue solo para el pueblo de Israel en el antiguo pacto? Y aquí viene la pregunta incómoda.

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estuve muerto y tengo las llaves del infierno y de la muerte. Escribe lo que has visto, Juan, porque este es el rey.

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3: Bueno es el Señor, es refugio en el día de la angustia y protector de los que en Él confían. Nahum 1:7. Enfócate en la grandeza y el poder de Dios, porque su mano victoriosa te sostiene en todo momento.
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sufrir. ¿Por qué dejaste esto venir? Y entonces Dios habló desde el torbellino, con voz de trueno y poder divino.

Bajé mi rostro al suelo, reconocí al Dios eterno y fui restaurado en doble medida, mi honra, mi casa, mi propia vida.

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La Trinidad no es un misterio para debatir, es una verdad para contemplar. No fue dada para complicar la fe, sino para mostrarnos quién es realmente Dios. La Biblia no nos presenta a un Dios solitario, distante o frío, sino a un Dios que desde la eternidad vive en perfecta comunión, Padre, Hijo y Espíritu Santo. El Padre ama, el Hijo se entrega y el Espíritu vivifica. No actúan separados, no compiten, no se contradicen. Son uno en esencia y uno en propósito. Por eso, cuando Jesús vino al mundo, no vino como un enviado cualquiera. Vino Dios mismo acercándose al hombre. En Cristo vemos al Padre y por el Espíritu somos hechos participantes de esa vida divina. La cruz no fue la obra de un Dios dividido, sino la expresión perfecta del Dios trino salvando al pecador. El Padre entregó al Hijo por amor, el Hijo obedeció hasta la muerte, y el Espíritu hoy aplica esa gracia a nuestros corazones. Un solo Dios obrando en perfecta unidad para rescatarnos. La Trinidad nos revela algo profundo. Dios no aprende a amar, Dios es amor. Antes de que existiera el mundo, ya había amor eterno dentro de él. Y ahora, ese amor nos invita a entrar en comunión con él. Como dice la Escritura, la gracia del Señor Jesucristo, el amor de Dios y la comunión del Espíritu Santo sean con todos vosotros. Creer en la Trinidad no es entenderlo todo, es rendirse ante un Dios que se revela para ser conocido, adorado y amado.

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Gracias, Señor, por todo cuanto me diste en el año que termina. Gracias por los días de sol y los nublados tristes, por las tardes tranquilas y las noches oscuras. Gracias por la salud y por la enfermedad, por las penas y las alegrías. Gracias por todo lo que me prestaste y luego me pediste. Gracias, Señor, por la sonrisa amable y por la mano amiga, por el amor y por todo lo hermoso y por todo lo dulce, por las flores y las estrellas, por la existencia de los niños y de las almas buenas. Gracias por la soledad, por el trabajo, por las inquietudes, por las dificultades y las lágrimas, por todo lo que me acercó a ti. Gracias por haberme conservado la vida y por haberme dado techo, abrigo y sustento.

¿Qué me traerá el año que empieza? Lo que tú quieras, Señor. Pero te pido fe para mirarte en todo, esperanza para no desfallecer y caridad para amarte cada día más y para hacerte amar de los que me rodean. Dame paciencia y humildad, desprendimiento y generosidad. Dame, Señor, lo que tú sabes que me conviene y yo no sé pedir. Que tenga el corazón alerta, el oído atento, las manos y la mente activas, y que me halle siempre dispuesto a hacer tu santa voluntad. Derrama, Señor, tus gracias sobre todos los que amo y concede tu paz al mundo entero.

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1: Jeremías, capítulo 33, versículo 3. Clama a mí, y yo te responderé. Te enseñaré cosas grandes y ocultas que tú no conoces.
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toma tu espada, empuña tu escudo, ajusta tu armadura. Esta no es adoración bonita, es invasión santa.

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1: La generación de oro, 50-60. Nos estamos yendo. ¿Y ahora quién nos va a sustituir? Nosotros que tenemos más de 50 o 60 años, somos una generación única. Y espero que alguna vez pueda venir otra igual. Porque somos la última generación que oyó a sus padres, a sus tíos, a sus abuelos. También los respetábamos, así como a nuestros profesores, a las personas más viejas. Y amábamos de verdad. Teníamos nuestros marcantes y no eran de respeto. La música que oíamos no agredía. Y sí, esa era música. Nosotros atravesamos la era del rock, gusto, hippies, la hierba, viajes a la luna y muchas guerras que no eran nuestras. Crecimos tutelados por los militares, estudiamos en colegios y universidades públicas. No había seguros médicos privados, jugábamos en las calles. Teníamos 3 meses de vacaciones. Tuvimos novios, novias. Y muchos de nosotros se casaron con el primer o la primera. Y continúan. Somos una edición limitada. Nos estamos yendo. Todos los días somos menos. Aprovecha en cuanto puedas. Aprende con nosotros. Y ten en mente que tuvimos mucho trabajo para construir un mundo con sus luces y sus sombras, pero que está siendo destruido por falta de lo que en el pasado teníamos en abundancia: amor y respeto al prójimo. Nos estamos yendo.
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La Trinidad no es un misterio para debatir, es una verdad para contemplar. No fue dada para complicar la fe, sino para mostrarnos quién es realmente Dios. La Biblia no nos presenta a un Dios solitario, distante o frío, sino a un Dios que desde la eternidad vive en perfecta comunión: Padre, Hijo y Espíritu Santo. El Padre ama, el Hijo se entrega y el Espíritu vivifica. No actúan separados, no compiten, no se contradicen. Son uno en esencia y propósito. Por eso, cuando Jesús vino al mundo, no vino como un enviado cualquiera. Vino Dios mismo acercándose al hombre. En Cristo vemos al Padre, y por el Espíritu somos hechos participantes de esa vida divina. La cruz no fue la obra de un Dios dividido, sino la expresión perfecta.

0: del Dios Trino, salvando al pecador. El Padre entregó al Hijo por amor. El Hijo obedeció hasta la muerte. Y el Espíritu hoy aplica esa gracia a nuestros corazones. Un solo Dios, obrando en perfecta unidad para rescatarnos. La Trinidad nos revela algo profundo. Dios no aprende a amar. Dios es amor. Antes de que existiera el mundo, ya había amor eterno dentro de él. Y ahora, ese amor nos invita a entrar en comunión con él. Como dice la Escritura, la gracia del Señor Jesucristo, el amor de Dios y la comunión del Espíritu Santo sean con todos vosotros. Creer en la Trinidad no es entenderlo todo, es rendirse ante un Dios que se revela para ser conocido, adorado y amado.
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Jesús le dijo, yo soy el camino, la verdad y la vida. Nadie viene al Padre si no es por mí.

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La mejor estación cristiana, sonando las 24 horas, los 365 días del año, 24/7. Deuteronomio, capítulo 6, versículos 6 a 7. Y estas palabras que yo te mando hoy estarán sobre tu corazón y las repetirás a tus hijos. Y hablarás de ellas estando en tu casa y andando por el camino y al acostarte y cuando te levantes. Jeremías 17, versículos 7 y 8. Bendito el varón que confía en Jehová y cuya confía es Jehová, por adelantado junto a las aguas. 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Jesús le dijo, yo soy el camino, la verdad y la vida. Nadie viene al Padre si no es por mí.

Gracias, Señor, por todo cuanto me diste en el año que termina. Gracias por los días de sol y los nublados tristes, por las tardes tranquilas y las noches oscuras. Gracias por la salud y por la enfermedad, por las penas y las alegrías. Gracias por todo lo que me prestaste y luego me pediste. Gracias, Señor, por la sonrisa amable y por la mano amiga, por el amor y por todo lo hermoso y por todo lo dulce, por las flores y las estrellas, por la existencia de los niños y de las almas buenas. Gracias por la soledad, por el trabajo, por las inquietudes, por las dificultades y las lágrimas, por todo lo que me acercó a ti. Gracias por haberme conservado la vida y por haberme dado techo, abrigo y sustento.

¿Qué me traerá el año que empieza? Lo que tú quieras, Señor. Pero te pido fe para mirarte en todo, esperanza para no desfallecer y caridad para amarte cada día más y para hacerte amar de los que me rodean. Dame paciencia y humildad, desprendimiento y generosidad. Dame, Señor, lo que tú sabes que me conviene y yo no sé pedir. Que tenga el corazón alerta, el oído atento, las manos y la mente activas, y que me halle siempre dispuesto a hacer tu santa voluntad. Derrama, Señor, tus gracias sobre todos los que amo y concede tu paz al mundo entero.

para contemplar. No fue dada para complicar la fe, sino para mostrarnos quién es realmente Dios. La Biblia no nos presenta a un Dios solitario, distante o frío, sino a un Dios que desde la eternidad vive en perfecta comunión: Padre, Hijo y Espíritu Santo. El Padre ama, el Hijo se entrega y el Espíritu vivifica. No actúan separados, no compiten, no se contradicen. Son uno en esencia y uno en propósito. Por eso, cuando Jesús vino al mundo, no vino como un enviado cualquiera. Vino Dios mismo acercándose al hombre. En Cristo vemos al Padre y por el Espíritu somos hechos participantes de esa vida divina. La cruz no fue la obra de un Dios dividido, sino la expresión perfecta del Dios trino salvando al pecador. El Padre entregó al Hijo por amor, el Hijo obedeció hasta la muerte, y el Espíritu hoy aplica esa gracia a nuestros corazones. Un solo Dios obrando en perfecta unidad para rescatarnos. La Trinidad nos revela algo profundo: no amar. Dios es amor. Antes de que existiera el mundo, ya había amor eterno dentro de él. Y ahora, ese amor nos invita a entrar en comunión con él. Como dice la Escritura, la gracia del Señor Jesucristo, el amor de Dios y la comunión del Espíritu Santo sean con todos vosotros. Creer en la Trinidad no es entenderlo todo, rendirse ante un Dios que se revela para ser conocido, adorado y amado.

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Jesús le dijo, yo soy el camino, la verdad y la vida. Nadie viene al Padre, sino es por mí.

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Dios nunca nos da más de lo que podemos manejar. Siempre tendrá la fortaleza para superar cualquier reto que se les presente.

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versículo 6. Yo soy el camino, la verdad y la vida. Nadie viene al Padre

6. Porque de tal manera amó Dios al mundo, que ha dado a su Hijo unigénito, para que todo aquel que en él cree, no se pierda.

semejante. Amarás a tu prójimo como a ti mismo. De estos dos mandamientos depende de toda la ley y los profetas.

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Jeremías, capítulo 33, versículo 3. Clama a mí, y yo te responderé. Te enseñaré cosas grandes y ocultas que tú no conoces.

21, 1 y 2. Bienaventurado todo aquel que teme a Jehová, que anda en sus caminos. Cuando comieres el trabajo de tus manos, bienaventurado serás y te irá bien.

0: semejante. Amarás a tu prójimo como a ti mismo. De estos dos mandamientos depende de toda la ley y los profetas.
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1: Y tenemos una generación que no quiere orar, no quiere buscar a Dios. Todo está fácil. A la gente ya ni se le puede hablar duro, que sin santidad.

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3: Toma fuerzas de donde no las hay. Saca fe de donde no hay más. Levántate, sacúdete el polvo e inténtalo nuevamente. No te rindas. Por favor, no te rindas.

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tal manera amó Dios al mundo, que ha dado a su Hijo unigénito, para que todo aquel que en Él cree

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2: Y tenemos una generación que no quiere orar, no quiere buscar a Dios. Todo está fácil. A la gente ya ni se le puede hablar duro, que sin santidad.

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0: 5517. 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

Gracias, Señor, por todo cuanto me diste en el año que termina. Gracias por los días de sol y los nublados tristes, por las tardes tranquilas y las noches oscuras.

Gracias por la salud y por la enfermedad, por las penas y las alegrías. Gracias por todo lo que me prestaste y luego me pediste. Gracias, Señor, por la sonrisa amable y por la mano amiga, por el amor y por todo lo hermoso y por todo lo dulce, por las flores y las estrellas, por la existencia de los niños y de las almas buenas. Gracias por la soledad, por el trabajo, por las inquietudes, por las dificultades y las lágrimas, por todo lo que me acercó a ti. Gracias por haberme conservado la vida y por haberme dado techo, abrigo y sustento.

¿Qué me traerá el año que empieza? Lo que tú quieras, Señor. Pero te pido fe para mirarte en todo, esperanza para no desfallecer y caridad para amarte cada día más y para hacerte amar de los que me rodean. Dame paciencia y humildad, desprendimiento y generosidad. Dame, Señor, lo que tú sabes que me conviene y yo no sé pedir. Que tenga el corazón alerta, el oído atento, las manos y la mente activas, y que me halle siempre dispuesto a hacer tu santa voluntad. Derrama, Señor, tus gracias sobre todos los que amo y concede tu paz al mundo entero.

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1: Sony fue entregado, pero no por sus enemigos, sino por su propio pueblo. Lo ataron con cuerdas nuevas. Lo entregaron a los filisteos, pero justo cuando parecía el final, el Espíritu del Señor vino sobre él. Las cuerdas se deshicieron como hilos quemados. Y allí, en medio del enemigo, Sansón encontró una quijada de burro, una simple arma, un instrumento improbable, y con ella derrotó a 1000 hombres. Solo, sin ejército, sin plan humano. Porque cuando Dios unge, la debilidad se vuelve fuerza, y lo común se vuelve sobrenatural. Sansón no era perfecto, cometió errores, pero Dios no busca impecables, sino corazones dispuestos. ¿Te sientes atado por tu pasado? ¿Traicionado por los tuyos? Dios aún puede usarte. Comenta: Señor, rompe las cadenas que me atan y úsame.
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Dios nunca nos da más de lo que podemos manejar. Siempre tendrá la fortaleza para superar cualquier reto que se les presente.

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0: Ves a personas corruptas triunfar, gente sin fe prosperar, y te preguntas en silencio, ¿por qué a los malos les va bien y los buenos sufren? La Biblia no guarda silencio ante esto, y su respuesta lo cambia todo. En el Salmo 73, Asaf dijo, vi la prosperidad de los impíos y casi resbaló en mi fe. Él también lo sintió, pero luego entendió algo. Esa riqueza es momentánea y su final, trágico. Dios no mide el éxito como el mundo. Muchos que parecen prosperar, en realidad están acumulando juicio. Y los justos, aunque hoy lloren, están siendo pulidos para algo eterno. No te confundas por lo que ves ahora, porque lo que el mundo llama éxito, a veces es una
1: trampa. 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
2: Realmente asesinada por una turba de musulmanes en el campus de Sokoto, en Nigeria, donde ella estaba estudiando economía. La joven Débora dijo, ese fue su gran pecado, decir en un grupo de WhatsApp de su clase que había aprobado un examen gracias a Jesús. Lo cual sus compañeros musulmanes pues consideraron una blasfemia y motivo suficiente para torturarla hasta su muerte. Fue linchada, perseguida, lapidada hasta el borde de su muerte y después, cuando todavía le quedaba algún aliento de vida, la cubrieron con neumáticos y la quemaron viva. Desgraciadamente estos casos suceden a diario en países como Nigeria, donde el terror islámico asesina a cientos de cristianos. Débora Samuel es esta chica, no sonará su nombre. No sonará tampoco su cara. No van a haber manifestaciones en su nombre. No abrirá grandes titulares en los principales medios de comunicación. Ni los futbolistas ni los cantantes se van a arrodillar antes de empezar sus conciertos. Pero hoy quiero que el nombre de Débora Samuel se escuche en este Parlamento. Que su muerte sirva para concienciarnos de que cada día es más difícil ser cristiano en el mundo. Muchas gracias.
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1: Probablemente sepas que la Biblia es el libro más vendido del mundo. La mayoría de la gente también sabe que la Biblia contiene el Antiguo y el Nuevo Testamento. Pero, ¿sabías que es una colección de libros escrita por más de 40 autores a lo largo de 2000 años? Incluye diferentes géneros literarios también, como narrativa histórica, salmos y cartas, biografías, documentos legales, parábolas y poesía. Fue escrita en la intersección de Oriente y Occidente. La Biblia influye en culturas alrededor del mundo, en las leyes, el calendario, el idioma, la mentalidad. De hecho, donde quiera que miremos. En las artes ha sido una fuente de inspiración para músicos, escultores y pintores. Hoy también se ha vuelto el centro de atención de superproducciones del cine y la televisión. Pero la Biblia aparece también en lugares inesperados. Pensemos en películas como Star Wars, Sueños de Libertad, Magnolia, El Libro de los Secretos, 12 años de esclavitud. Puede que no sea representada como la conocemos, pero hay grandes historias narradas de nuevas maneras creativas. La Biblia dio forma a algunas lenguas mayoritarias como el inglés y el alemán, pero también plasmó por escrito las lenguas ágrafas de algunos de nuestros pueblos originarios, como el Kom. La Biblia es omnipresente en nuestro lenguaje a través de dichos populares surgidos de sus páginas. Inspiró a pioneros de la ciencia como Francis Bacon y Newton a descubrir las leyes de la naturaleza. La Biblia forjó las democracias modernas y la división de poderes. Napoleón Bonaparte escribió:
2: "La Biblia no es un libro común y corriente, sino una criatura viviente que tiene un poder único de conquistar a todo el que se opone".
1: Y George Washington expresó:
2: "Es imposible gobernar realmente el mundo sin Dios y sin Biblia".
1: La Biblia ejerció una autoridad única sobre escritores creativos al presentarles un concepto del mundo y de la vida que afirmaba ser verdad. Miguel de Cervantes, considerado la máxima figura de la literatura española, creía como verdadero todo cuanto la Biblia dice. Gabriela Mistral, premio Nobel de Literatura, afirmó:
3: "La Biblia es para mí el libro. No veo cómo alguien puede vivir sin ella".
1: La Biblia es ampliamente citada por Borges y Sábato en sus obras, y por los poetas del tango como Enrique Santos Discépolo, quien en su famoso Cambalache ve llorar la Biblia junto al calefón.
4: Ve llorar la Biblia junto a un calefón.
1: ¿Sabías que en los albores de nuestra patria, por la labor e influencia de Diego Thompson, los niños aprendían a leer y escribir con textos de la Biblia? Así se promovieron valores como la caridad y el respeto por el prójimo. Sarmiento, padre del aula, dijo:
2: "La lectura de la Biblia echó los cimientos de la educación popular que ha cambiado la faz de las naciones que la poseen".
1: En la Biblia hemos aprendido el respeto por la vida y la condición humana. William Wilber entró mientras leía su Biblia y fue inspirado a luchar incansablemente en contra del tráfico de esclavos hasta lograr su abolición. También cofundó la primera ONG en el mundo para el cuidado de animales. En tiempos más recientes, el arzobispo Desmond Tutu fue inspirado por la Biblia para luchar contra el apartheid. Otros, como el arzobispo Oscar Romero de El Salvador o el pastor Martin Luther King de Estados Unidos, fueron motivados por valores bíblicos para trabajar por la equidad económica y racial de las personas. El Dr. King, en su famoso discurso "Tengo un sueño", citó del libro de Amós lo siguiente:
2: "No estaremos satisfechos hasta que la justicia corra como un poderoso torrente".
1: ¿Qué es lo que estas personas tienen en común? Todas valoraron la Biblia y sabían que su mensaje puede tener una influencia positiva en la cultura y la sociedad. Como Sociedad Bíblica Argentina, junto con todas las iglesias cristianas, creemos que la Biblia y su mensaje siguen vigentes. Por eso abogamos por el lugar de la Biblia en la vida pública. Hoy en día, ¿cómo puede la Biblia transformar tu mundo?

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1: ¿Sabías que la vida nos elimina por etapas? Y no importa quién fuiste, si no entiendes esto, podrías vivir con tristeza en lugar de sabiduría. El trabajo elimina. Fuiste exitoso, influyente, y un día ya no te necesitan. Eres reemplazado. Por eso, suelta el ego. Nadie es indispensable. A los 70, la sociedad te elimina. Tus amigos se van. Los jóvenes no te conocen. No digas, yo fui, yo hice, porque para ellos ya no importa. Y está bien, tu valor no depende del reconocimiento. A los 80, la familia empieza a eliminarte, los hijos hacen su vida, los nietos crecen, estás más solo, pero no los culpes. La vida sigue su curso. A los 90, la tierra te prepara para partir. Muchos ya se fueron. Tú esperas tu turno, pero no te entristezcas. Esto también es parte del viaje. Y cuando todos te hayan eliminado, Dios no lo hará. Él te espera con amor eterno. Acércate a Él. Busca su presencia. Y mientras estés vivo, vive con propósito. Adora con el alma. Ama sin medida.
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toma fuerzas de donde no las hay. Saca fe de donde no hay más. Levántate, sacúdete, muévete. No te rindas. Por favor, no te rindas.

0: deténgase. Deténgase a estudiar la palabra, a meterse en la palabra, a oír la palabra, a reafirmar su fe, a oír testimonios de fe. No corra, no corra, deténgase. Vaya más despacio.
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1: Dios nunca nos da más de lo que podemos manejar. Siempre tendrá la fortaleza para superar cualquier reto que se les presente.

0: encuentra la fortaleza en la fe.
1: Dios mío, ¿por qué nos atacamos y ofendemos las personas? Uno, porque estamos heridos. Se ha estudiado que más del 60% de los problemas en el matrimonio no tienen nada que ver con la relación de matrimonio. El matrimonio toca botones rojos emocionales que encienden heridas no sanas del pasado. La víctima es la relación. Entonces yo tengo que entender que la relación en familia es la...

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Dios nunca nos da más de lo que podemos manejar. Siempre tendrán la fortaleza para superar cualquier reto que se les presente.

0: encuentra la fortaleza en la fe.
1: ¿Es pecado vivir juntos sin casarse? La verdad que nadie te dice puede cambiar el rumbo de tu relación para siempre. Muchos dicen que lo importante es el amor, no un papel. Pero lo que para el mundo es una formalidad, para Dios es un pacto sagrado. Vivir juntos sin casarse puede parecer normal hoy, pero eso no significa que sea correcto. El diseño divino para una relación siempre ha sido el matrimonio. Una alianza pública, espiritual y eterna entre un hombre, una mujer y Dios. En la Biblia, el matrimonio no es solo una ceremonia, es un acto de obediencia y honra. Hebreos 13:4 dice: el matrimonio sea honroso en todos y el lecho sin mancilla. Dios no está interesado en apariencias, sino en la obediencia del corazón. El verdadero problema no es convivir, sino construir una relación fuera del orden divino. Cuando vives junto a alguien sin ese compromiso, estás diciendo con tus acciones: confío en mi manera, no en la de Dios. Y esto va más allá del pecado sexual. Es una cuestión de visión espiritual. El matrimonio es protección, es cobertura, es bendición. Dios no quiere que vivas en condenación, pero tampoco quiere que te conformes con menos de lo que Él diseñó para ti. Si estás en esa situación, no estás perdido. Dios no te rechaza. Te está llamando a subir de nivel, a establecer tu relación sobre la roca firme de su voluntad. El amor verdadero no huye del compromiso. El amor verdadero no teme hacer las cosas bien. Jesús es el centro de toda relación que florece. Y cuando lo pones en primer lugar, todo empieza a alinearse. Tus emociones, tu propósito, tu familia y tu futuro. La verdadera libertad no está en hacer lo que queremos, sino en vivir como Dios lo diseñó. No se trata de papeles, se trata de propósito. No es religión, es redención. No es condena, es corrección con amor. Si estás listo para construir tu relación con base en su verdad. Dios no quiere lo que el mundo te ofrece. Dios quiere lo mejor, lo que dura, lo que sana, lo que transforma. Amén.
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1 y 2. 21. 1 y 2. Bienaventurado todo aquel que teme a Jehová, que anda en sus caminos. Cuando comieres el trabajo de tus manos, bienaventurado serás y te irá bien.

0: estarán sobre tu corazón y las repetirás a tus hijos. Y hablarás de ellas estando en tu casa y andando por el camino y al acostarte y cuando te levantes. Jeremías 17, versículos 7 y 8. Bendito el varón que confía en Jehová y cuya confianza es Jehová, porque será como el árbol plantado junto a las aguas.
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0: responsable del manejo de mis emociones y de mi manera de reaccionar soy yo. No es la mujer que me diste. Es que ustedes me provocan. Es que no hacen las cosas como yo digo. Sí, esto no es tiranía. Eres tú el único responsable de cómo reaccionas, cómo yo manejo mis emociones. Si yo lo alimento, lo retengo, el odio, ¿qué has hecho? ¿Por qué estás tan enojado? ¿Por qué andas cabizbajo? ¿Quién te está robando tu paz? Si hicieres lo bueno, si vinieres a buscar ayuda, si confrontares tu emoción, tienes que renunciar, entregar, perdonar, soltar, dejar ir. Si no dominamos a tiempo los efectos del enojo, van a conducir a la amargura.
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1: Y tenemos una generación que no quiere orar, no quiere buscar a Dios. Todo está fácil. A la gente ya ni se le puede hablar duro, que sin santidad.

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estuve muerto y tengo las llaves del infierno y de la muerte. Escribe lo que has visto, Juan, porque este es el rey.

0: Escribe estas cosas porque son fieles y verdaderas. 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
3: Cuán innumerables son tus obras, oh Jehová. Hiciste todas ellas con sabiduría. La tierra está llena de tus beneficios.
4: Salmo 104. Creo en Dios, Él es mi escudo. Mi protección.

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0: 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La verdadera felicidad está en las cosas sencillas de la vida. Dios hace la vida bella para ti.
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No importa bajo qué circunstancias te encuentres, quiero decirte, levántate. El proceso es necesario. Las pruebas son importantes de alguna manera. Pero recuerda esto, si tu fe está en Jesús, entonces eso quiere decir que para esa fuerza que te acompaña, no existen barreras, no hay

0: límites, tampoco obstáculos para enfrentar el proceso o el dolor. No te conviertas en víctima ante un proceso, conviértete en un vencedor.
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0: acá.
1: Entonces vi el cielo abierto y una multitud vestida de blanco, arrebatada de entre las naciones. Y mientras el mundo lloraba, en el cielo se oía un canto.
0: Ven, Señor Jesús.

0: una calma sagrada. El cielo guarda silencio antes del juicio final.
1: El día del Señor vendrá como ladrón. Despierta, alma mía.

0: No es políticamente correcto decirlo, pero la realidad es que Palestina está en la situación en la que está, principalmente por su propia obra, por haberse negado 5 veces a recibir un Estado propio. En 1936, 12 años antes de que Israel naciera, el gobierno británico que controlaba esa zona de Medio Oriente propuso, ante la violencia que ya existía en contra de la minoría hebrea, dividir la tierra en un Estado judío y en otro árabe. La propuesta fue rechazada por los palestinos. Pasaron 10 años y en 1948 Naciones Unidas les ofreció otra vez un Estado. Lo rechazaron por segunda vez. Israel sí aceptó y declaró su independencia, por lo cual, enojados, Egipto, Líbano, Siria, Irak y Jordania atacaron al nuevo país. Y perdieron. No pasaron ni 20 años y lo volvieron a intentar en 1967. Egipto, Jordania y Siria atacaron a Israel. Y de nuevo perdieron. Su mejor oportunidad llegó poco después, en 1973, de la mano de la Unión Soviética, pero ni así lograron expulsar a los israelíes. Así que a partir de 1979 cambiaron la estrategia y se dedicaron al terrorismo y al victimismo. Y a pesar de eso, 20 años después de ataques, en el año 2000 Israel aceptó ceder territorios a los palestinos para que conformaran su propio Estado. ¿Cuál fue la respuesta? No, por cuarta ocasión. Pasó menos de una década y en 2008 Israel les ofreció la más generosa de sus ofertas, regresar a las fronteras de 1949. ¿Qué hicieron los palestinos? Lo rechazaron. Por quinta vez, a pesar de que fueron ellos quienes iniciaron cada una de las guerras en la región y a pesar de que las perdieron todas, nunca han estado en posición de exigir nada. Israel les tendió la mano 5 veces y 5 veces la rechazaron. ¿Qué eligieron hacer en su lugar? Elegir a Hamás como gobierno en Gaza, el grupo radical que desató el 7 de octubre de 2023, la peor masacre en contra de judíos desde la Segunda Guerra Mundial. Esa es la historia que no cuentan los activistas, la que explica a Benjamin Netanyahu, a la derecha dura de Israel y a la guerra sin fin que continúa en Gaza. No deja de ser una tragedia humana, desde luego. Pero ¿qué tanto podemos culpar a los israelíes de dejar de creer en la paz cuando el grupo al que se la ofrecen una y otra vez la rechaza en espera de tener la oportunidad de lanzar su siguiente ataque por la espalda? Solo para seguidores de mi página en Patreon, este video completo sobre las causas reales de la guerra en Gaza. Y mañana, el genocidio que Occidente...
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3: Libro de Mateo, capítulo 22, versículo 37 y 40. Jesús le dijo: amarás al Señor tu Dios con todo tu corazón y a tu mente. Este es el mero y grande mandamiento, y el segundo es semejante: amarás a tu prójimo como a ti mismo. De estos dos mandamientos depende de toda la ley y los profetas.
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